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Son las 7 de la noche, ya con 9 minutos. ¿Cómo están, amigos? Buenas noches, bienvenidos a compartir la programación de Recordando Juntos, el de hoy miércoles, mitad de semana, miércoles 27 de mayo, ¿no? Somos Estéreo Jera Grande desde Lambayeque y Radio San Nicolás, ¿para qué más? Desde Rodríguez de Mendoza. Ahorita acompaña hasta las 8 con 30 minutos, compartiendo lo mejor de la música del recuerdo a esta hora de la noche, ¿no? Por supuesto, hasta las 8 con 30 minutos. Son las 7 con 10 minutos. Sean un saludo en Olmos para mi querida amiga oyente María Carolina Timana Cerrato de Odar, en sintonía ya del programa Recordando Juntos. Aquí estamos recordando el año 1968. Aquí está Jimmy Fontana con este tema.

Gracias, gracias. Bueno, los niños que bailaron, increíble, ¿verdad? Esta canción que le voy a cantar ahora es una canción, creo que una de mis canciones más bonitas. Se llama Siempre Estoy Pensando en Ella. Se la vamos a dedicar a todas las chicas que nos han enamorado y se encuentran lejos.

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1: 7:20
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un recuerdo inolvidable con esta agrupación argentina Capablanca, recordando los años 70 con este tema Yo estaba en una noche triste. Así es, 7:37 minutos. Saludo para Jovita Grandes Vargas, ya desde Chorrillos de Lima, escuchando de una programación de Recordando Juntos. Un abrazo para ti, mi vieja Jovita. Nos encargo un saludo para su tía, la señora Edith Calderón Oboa. Un saludo muy especial, hoy está de cumpleaños, mi querida Edith. Un abrazo a la distancia, gracias por compartir con nosotros la mejor de la música. Recuerdo un saludo para tu querida hija Olguita. Todos, ¿no? Así es. Y también para José Moisés Calderón, también Rodríguez de Mendoza, el paraíso escondido, disfrutando de la rica comida, del clima. Así es, el día de hoy nos comunicamos con mi gran JM. Un abrazo hasta Rodríguez de Mendoza, mi querido José Moisés. Vamos a continuar con la música. Aquí están los Bríos, están desde Argentina, recordando este tema. Un saludo para mi querido compadre, don Jorge Augusto.

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1: 7:45.
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Ya son las 8 de la noche con 3 minutos. Estamos ingresando a la media hora final del programa Recordando Juntos. La edición del día de hoy, miércoles, miércoles mitad de semana, miércoles 27 de mayo. Es un placer estar con ustedes. Ale te acompaña hasta las 8 con 30 minutos de la noche, compartiendo y por supuesto esta es la mejor música romántica para todas esas parejitas enamoradas que se profesan amor eterno. Un abrazo a ustedes, gracias por la sintonía. Somos Estéreo Gela Grande de Lambayeque y Radio San Nicolás. ¿Para qué más? Desde Rodríguez de Mendoza. Estamos listos ya para reiniciar el programa.

Bien, amigos, son las 8 de la noche con 11 minutos. Estamos en la tercera media hora del programa Recordando Juntos el día de hoy, miércoles 27 de mayo. Gracias por la sintonía. Un saludo para el doctor JJ Grande, hincha. El programa muy romántico esta la noche, escuchando el programa en Open Hospedaje. Ya viene Manolo Galván. Y en Piura también un saludo para mi querida Milagros y Arlaqué. Así es. Saludos para mis nietos también, para Luis Julián, para Ali Arturo y para Sammy. Ahí en Piura, escuchando la programación de Recordando Juntos a esta la noche de miércoles 27 de mayo. Gracias por la sintonía, un abrazo musical para todos desde Lambayeque. Seguimos con la música, aquí está Manolo Galván con este gran éxito.

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1: 8:15.
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Son las 8 de la noche ya con 26 minutos. Hemos llegado a la parte final del programa Recordando Juntos, el día de miércoles 27 de mayo. Gracias por la sintonía, muy reconocido por la preferencia del programa. Recuerden que a partir de las 8:30 estamos a través del Play Store e Internet. Nuestra aplicación Sentimientos a través de Estéreo G, la grande, en Internet, ¿no? A través de Play Store hasta las 00 horas, lo mejor de la música romántica. Yo me estoy ustedes hasta el día de mañana a partir de las 6 de la mañana de Tropicales de Oro y de 7 a 8 Nostalgias. Y en la noche estamos con Recorriendo Juntos. Una feliz noche para todos. Nos vamos con dos excelentes temas, ¿eh? Gracias por la sintonía. Feliz noche. Permiso. Hasta mañana.

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2: a Chico. 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

0: 5 y 15 minutos.
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0: 5 y 22 minutos.
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1: 5 y 56 minutos.
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Martínez Santibáñez. Un buen día jueves para ti, mi querida Marita. Gracias por la sintonía. A mi querida promoción, Aurorita Chávez, también desde Surco, dime, escuchando el programa. Un excelente jueves para ti. Para mi sobrina Emi Castro Iberico, desde España. Mi querida María Carolina Timana Cerrato de Oar, desde Olmos, ¿ah? Y para Jovita Grandes Barras, también desde Chorrillos, Lima, ya escuchando la programación de los Retropicales de Oro. Aquí estamos con los Paquines desde Lima, recordando este tema justamente, La Vecina. 6:26 de la mañana.

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6 de la mañana, ya con 34 minutos. Estamos en la segunda media hora de los Retropicales de Oro, el día hoy jueves 28 de mayo. Gracias por la sintonía. Un saludo cordial para mi querida Milagrito Saldaña, también aquí en Chiclayo, escuchando la formación de los Retropicales de Oro. Un excelente jueves para ti, mi querida Milagros. Para Norita del Carmen Curi Grandes, mi querida sobrina, debe ser allá en Rioja, Moyobamba, de repente, escuchando la formación de los Retropicales de Oro. Para el doctor JJ Grandes aquí en Open Hospedaje, también compartiendo la música, por supuesto, y a través de los Retropicales de Oro. Continuamos con la música. Recordamos con Corazón Serrano este excelente tema, La Bomba Churachaquia.

Ahí estaban las simpáticas chicas de Alma Bella con el bombón asesino. 6:44 minutos de la mañana, estamos presentando de Tropicales de Oro, ¿eh? Un saludo para mi tío primo allá en Rodríguez Mendoza, Rockers Cerro Grandes, ¿eh? Este macho, buen día, hoy como la canción del lobo y la sociedad, lejos de ti.

0: por supuesto nos vamos al ambiente San Juan este 24 de junio, ¿eh? Prepárense, todo está quedando listo.
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0: juntos.
1: Bien, y nos vamos a la fiesta de San Juan. 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

mañana y el Oscar se me ha dado grande también, ¿eh? Gracias por la sintonía, mi querido primo. Un abrazo para ti. Y recordamos con Gilda este tema.

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1: 6:54.
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Ahí estaba Dossy War, la reina de la tecnocumbia, con este tema de mi amor. 2 minutos y llegamos ya a las 7 de la mañana. 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

son las 7 de la mañana con 4 minutos. ¿Cómo está, amigo? Buenos días. ¿Cómo va? La bienvenida a tu programa Nostalgia, ¿sabes? Después de varias lunas, el día jueves 28 de mayo, ¿eh? Estamos en la 96.1, Estéreo Fiel Grande desde Lambayeque. 96.5, Radio San Nicolás, ¿para qué más? Desde Rodríguez de Mendoza, el paraíso escondido. Ali te sigue acompañando hasta las 8 en punto de la mañana. A esta hora cambiando el ritmo, por supuesto, ya lo mejor de la música y a través de nostalgias. Vamos a iniciar entonces el programa con las simpáticas chicas de Bella Bella y este tema.

0: 7 de la mañana con 17 minutos. Estamos presentando Nostalgias, ¿eh?, por Radio Estéreo G, la Grande, desde Lambayeque y Radio San Nicolás. ¿Para qué más? Desde Rodríguez de Mendoza. Hoy jueves 28 de mayo. Saludos en Jaén para mi querida Milagrito Saludo Culqui, mi querida paisana. Deben disfrutar la buena música a esta hora de la mañana, por supuesto, allá en Jaén, ¿eh? Para los muchachos, la gente de zona favorita, también aquí en Lambayeque, escuchando la programación de Nostalgias. Para Dilcia, Collazos Tabur, mi querida paisana también, gracias por la sintonía. Y en Torino, Italia, para mi querida paisana y vecina, Genito Arce, ¿eh? Un excelente jueves para ti, mi querida Geno. Como siempre, compartiendo y disfrutando la buena música a través de Nostalgias. Continuamos entonces con la música, que esta es Trincarma, con este tema.
1: Gracias, ICAX Tour.

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disfrutando de la buena música y estaba deleites andinos con este excelente tema que ponemos aquí en Esquerosque La Grande. 7:37, estamos presentando Nostalgias a través de Estéreo G La Grande desde Lambayeque y Radio San Nicolás. ¿Para qué más? Desde Rodríguez de Mendoza. Un saludo para Charlo Grandes, Vargas, ¿eh? Feliz, contento. Recuerden que a partir de las 10 viene con su programa Discoteca en el Aire, ¿eh? De 10 a 12 del mediodía a través de Radio San Nicolás. ¿Para qué más? Desde Rodríguez de Mendoza. 7:38, seguimos con la música aquí en el programa Nostalgias, ¿eh? Hasta las 8:00 de la mañana. Aquí está la fiesta con este tema.

0: Ahí estaba Liz Garay y orquesta con este excelente tema. 7:51 de la mañana. Estamos dando nostalgia el jueves 28 de mayo. Un saludo para mi querida Lilia Grande Sánchez. Gracias por la sintonía. No sabemos en qué lugar está. Un abrazo para ti, mi querida Lilia. Un excelente jueves. Continuamos con la música. Aquí está el grupo Tormenta de la ciudad de Chiclayo con este gran tema de actualidad.
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estamos en octubre, gracias de feria, ahí no estamos en octubre, somos Tormenta, Tormenta. ¿Cómo lo va? ¿Cómo lo va? ¿Cómo lo baila, baila, baila? El Guamán, Radio Colonial.

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Exactamente, son las 10 de la mañana, amables oyentes. Como siempre, como todos los días, les damos la más cordial bienvenida ya para juntos disfrutar una vez más del programa Discoteca en el Aire a través de Radio San Nicolás, transmitiendo desde Rodríguez de Mendoza en el departamento de Amazonas, Perú, a través de los 96.5 en frecuencia modulada estéreo. Estamos con nuestra aplicación como Radio San Nicolás Rodríguez de Mendoza. Y por supuesto que estamos en vivo durante el programa a través del TikTok y del Facebook. Como siempre, como todos los días, reciban el saludo cordial a nombre de Alipio Grandes Vargas, director gerente de esta empresa radial, tanto Radio San Nicolás aquí en Rodríguez de Mendoza como Radio Estéreo G en Lambayeque. Reciban el saludo cordial a nombre de tu amigo Shalo, listos ya para compartir los 120 minutos que dura el programa Discoteca en el Aire. Un programa que llega a todos con lo mejor de la música variada, música del ayer, de hoy y de siempre. Aquí iniciamos ya el programa Discoteca en el Aire y lo hacemos con Juan Luis Guerra, con la Billy Rubin.

0: Iniciando el programa del día de hoy, Discoteca en el Aire. Ahí estaba Juan Luis Guerra, con un tema muy conocido de la década de los 80. Los primeros saludos son para mi gran amiga en Lima, para Kerima López Ríos, para Alex, para Eduardo Acuña,
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0: para Tommy Sosa,
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0: para Carolay,
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0: para Amalia Millano,
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0: Saludos aquí en Mendoza para Marquita de Jesús Álvarez Vargas, una fiel oyente del programa.
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0: Saludos para Lidia Contreras.

Ahí estaba Juan Luis Guerra. Exactamente son ya las 10 de la mañana con 5 minutos. Ahí estaba nuestro primer tema iniciando el programa Discoteca en el Aire. Vamos con nuestro primer recuerdo que viene con los Bríos. Tengo miedo.

Un hermoso recuerdo con Los Bríos, una agrupación argentina de la década de los 70-80. Exactamente 10:07 minutos ya estás en sintonía de Radio San Nicolás y su programa Discoteca en el Aire. Tenemos la mejor música variada para ti que siempre estás con nosotros. Tenemos ya la presencia de Bonai. Vamos a casa.

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1: Vamos recordando ahora con los Chippies. De Nilo Segura. Este es un hermoso tema instrumental con los Chippies. La isla encantada.

0: Saludos para Adrián Alcántara, para Jaime Ríos, para WRPO. Los chiquis. Un saludo especial para la gente de Santa Rosa, nos dice nuestra amiga Maif. Un saludo especial en Chorrillo, Lima, para mi querida hermanita Hilda Jovita Grandes Vargas, preparando sus maletas ya para venir al paraíso escondido a disfrutar unos días.
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0: Saludos para Juan Salinas.

0: La primerísima guitarra de Tito Mauri, el esposo de esta gran cantante peruana. Ahí estaban los Chipis, la Isla Encantada. Tito Mauri es el esposo de Rosy Ward. Exactamente ya a las 10 de la mañana, ya con 14 minutos, tenemos la mejor música variada para ti que siempre nos acompañas.
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0: Tenemos un tema romántico que viene con Yuridia.
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Bien, entonces le estaremos dando la bienvenida a mi amiga Mike, que también estará viniendo al paraíso escondido, el mejor lugar para desestresarse, para pasar momentos felices acá en el hermoso Valle Guayabamba. Saludos para Angelito Vargas Acosta en Rioja.

Ahí estaba esta hermosa canción con Yuridia. Exactamente, ya son las 10 de la mañana con 17 minutos. Estás en sintonía de Radio San Nicolás, transmitiendo desde el paraíso escondido.

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1: Exactamente 10 de la mañana con 18 minutos. Somos Radio San Nicolás y su programa Discoteca en el Aire. Con la música de todos los tiempos, con la mejor música variada. Reiteramos el saludo especial en Chorrillos, Lima, para mi querida hermana Hilda Jovita Grandes Vargas, para toda la familia Calderón Grandes. Aquí están desde Ayacucho los hermanos Curi. La conocí.

Bueno, reiteramos el saludo entonces para Napo León Tafur, mi gran amigo Napito. Nos escucha en la montaña, dice. No sabemos en qué parte de la montaña, pero ahí está en todo full sintonía de Radio San Nicolás. Saludos para Freddy en Yurimaguas, la perla del Huallaga. Saludos para Rolly. Estos son los hermanos Curi desde Ayacucho.

Bueno, Napito ya nos está aclarando, está en Milpu, Bijao, dice, en la montaña Bijao, en Milpu. Un saludo especial, un abrazo a la distancia, mi querido Napito. Reiteramos el saludo para Mayf. Cuando vengas, visita acá a la cabina de Radio San Nicolás.

Exactamente 10 de la mañana con 22 minutos. Indudablemente que la mejor música variada la tenemos nosotros. Radio San Nicolás y su programa Discoteca en el Aire.

Saludos para Mari Ramírez, para Belé, para Vale, para Neylis Palacios. Saludos para Fabiela Rojas en Totora. Un saludo especial para Angie en Wonchi,

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1: Saludos para Emilio Guacha, para Asu Gonzaga.

0: Ahí estaba London Big recordando los años 80.
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0: Exactamente el 10 de la mañana con 27 minutos. Tenemos ya la agrupación Niche desde Colombia. Nuestro sueño. Un saludo especial para Betsy López Peláez. Disfrutando unos días aquí en Rodríguez de Mendoza.

Saludos para Norma Vera, para Verónica, para Janela, para Carrasco Doris.

0: para Martín Matos, para Marco Antonio, para Mari Choque. Ahí estaba Nietzsche, un clásico en salsa.
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1: Vamos recordando ahora el año 1975 con esta agrupación riojana, los Trionex, con la primerísima guitarra de mi gran amigo Peruco del Castillo. Aquí está este hermoso tema en género rock. Lo nuestro ya terminó.

Un saludo especial para Thalía Saboya, para Anita Falco. Estos son los Trionics de Rioja, con la voz de Juanito Díaz.

Solamente 25 minutos y llegamos a las 11 de la mañana. Aquí tenemos otro recuerdo con los Sanders desde Ñaña, Lima. Te quiero, mi amor.

Saludos para Regina, para Elena Moreno, para Mariluz Guamán, para Yanil, para Esther Lavado, todas ellas conectadas al TikTok. Saludos para Felipe. Estos son los Sanders de Ñaña.

0: Ahí estábamos recordando la década de los 80 con los Sanders de Ñaña, con esta hermosa cumbia Te Quiero Mi Amor. Solamente 21 minutos nos separan ya para llegar a las 11 de la mañana.
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2: Los incógnitos.
0: Tenemos ya algo de actualidad.
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0: Aquí están los incógnitos.
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Saludos para Manuel Farfán, para María Nela, para Justina Zulca,

saludo especial para Elvis Álvarez Gómez también, en sintonía del programa esta mañana. Nos sintoniza en Lima, mi querido amigo y vecino Elvis Álvarez Gómez. Un saludo especial para ti, para tu esposa y toda la familia.

Ahí estaba esta hermosa canción, canción de actualidad con Los Incógnitos. No te aferres. Solamente 18 minutos nos separan ya para las 11 de la mañana. Estás en sintonía de Radio San Nicolás con su programa Discoteca en el Aire, el único programa con música para todos.

todo especial para Roger Augusto Santillán López. Ayer no pudimos complacerlo con la canción que nos solicitaba. Después de esta canción lo estaremos haciendo. Con la canción que nos pidió el día de ayer.

voz para Idalia Peña, para Juan de la Cruz, para Susana Justina, para Arita, para Sa

0: había estado este clásico en salsa con Tito Gómez. Solamente nos separan 13 minutos ya para llegar a las 11 de la mañana. Con este tema queremos hacer llegar un saludo muy especial para mi gran amigo Roger Augusto Santillán López, propietario de Multiplásticos Jairito. Nos solicitó esta hermosa canción el día de ayer.
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1: Exactamente 10 minutos ya para las 11 de la mañana. Con este tema vamos a cerrar ya la primera hora del programa Discoteca en el Aire, correspondiente al día de hoy, jueves 28 de mayo. Aquí está el cuarteto australiano ABBA. Dame, dame, dame. Saludos para Basti, para Osmilda.

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1: Saludos para Vitalino, para Patti.

Con este tema estamos cerrando ya la primera hora del programa Discoteca en el Aire. El programa del día de hoy, jueves 28 de mayo.

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Solamente nos separan 2 minutos ya para llegar a las 11 de la mañana. Estás en sintonía de Radio San Nicolás, que transmite desde el lugar más hermoso del Perú, desde la hermosa ciudad de Rodríguez de Mendoza, el Valle Guayabamba, el paraíso escondido en la región Amazonas, Perú. Transmitimos a través de los 96.5 en frecuencia modulada estéreo, con la cual cubrimos nítidamente a unos 50 kilómetros a la redonda, con la cual cubrimos nítidamente los 12 distritos de nuestra hermosa provincia de Rodríguez de Mendoza. 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Así que tienes diferentes formas de ver o de escuchar nuestra programación diaria de 10 a 12 del mediodía. Tenemos la música de todos los tiempos. Tenemos los éxitos del ayer, de hoy y de siempre. Música en todos los géneros, música para todos los gustos. Somos Radio San Nicolás y su programa Discoteca en el Aire. Vamos a reiniciar ya el programa. Antes, saludos para Salvita, para la secta, para Jimmy, para Iris Morales, para Panita. Saludos en los Estados Unidos para Nina Tafur. En Lima para Elvis Álvarez Gómez. En Torino, Italia, saludos para Genito Arce Álvarez. En Suiza, saludos para Milagritos Vargas Meléndez. En Yurimagua nos escucha Freddy Aguilar Grandes. En Rioja nos escucha Angelito Vargas Acosta. Estamos en todos los lugares del Perú y del mundo a través de nuestras plataformas desde Rodríguez de Mendoza. Reiniciamos ya el programa y lo hacemos al estilo de Liz Garay y orquesta, con este hermoso tema que pertenece a los Montalbinos del Ecuador. Aquí está Liz Garay y orquesta con su mix Collar de Lágrimas.

Saludos para José Martín, para Reina Cárdenas, para Daniel, para Julio Chan, para mi amigo Julito Chan Vargas. Un saludo en Lima para Miguel Ángel Torres Rodríguez. Desde Lima, dice, manda un saludo muy especial para el barrio San Juan de Omia, que muy pronto estarán de fiestas patronales.

Reiteramos entonces el saludo especial en el barrio San Juan en Omia. Estarán ya muy pronto de fiestas patronales. El saludo a nombre de Miguel Ángel Rodríguez, Torre Rodríguez de

Ahí estaba Liz Garay y orquesta reiniciando el programa Discoteca en el Aire. 11 de la mañana ya con 5 minutos, nos ponemos románticos a esta hora con esta guapísima chilena Miriam Hernández. Un tema que pertenece a Marco Antonio Solís. ¿Dónde estará mi primavera?

estaba esta hermosa canción de la composición de este gran cantante y compositor mexicano como es Marco Antonio Solís, ex vocalista de los Bukis. Ahí estaba esta hermosa canción con Miriam Hernández. Exactamente 11 de la mañana ya con 9 minutos. La mejor música variada indudablemente está aquí en Radio San Nicolás y su discoteca en el aire. Aquí está Mr. President.

0: Dando el año 1996 con Mr. President, con el Coco Jumbo.
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0: Vamos con este tema que pertenece al programa Buenas Tardes Ecuador, que conduce el Dr. JJ todos los días a partir de las 6 de la tarde. Aquí está Julio Jaramillo, Mis Flores Negras.

hermoso pasillo que pertenece al programa Buenas Tardes Ecuador, que lo escuchas aquí en Radio San Nicolás todos los días a partir de las 6 de la tarde, con la conducción especial de Dr. Juan José Grandes Vargas, con lo mejor de la música del Guayas. Exactamente 11:16. Vamos recordando ahora el año 2023 con Armonía 10 de Piura. Aquí está la

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1: Saludos para Josop, para María Antonia, para Miguel.
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1: Vamos a recordar ahora con los andaluces de Ferreniafe en Lambayeque. Este es un tema que pertenece al año 1970. Aquí están los andaluces, Tormento.

0: buenísima.
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0: Ahí estábamos recordando el año 1970 con los andaluces de Ferreñafe, con esta hermosa canción Tormento.
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0: Once con 23 minutos ya. Aquí está B52. Saludos para Betsabe, para Coronado, para Soltera, que se respeta. Saludos para Claribel Collazos.

0: La hora exacta, 11 con 26 minutos. Love Shack, nos decía la agrupación B52.
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0: ¿Cómo? Vamos con esta hermosa canción con Byron Caicedo.
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1: Tenemos ya este hermoso bolero con la voz de este gran cantante nacional, mozo, deme otra copa.

0: Saludos para Percy Condori. De mi otraco. Para Vicente Espinosa también en sintonía.
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0: Ahí estaba Iván Cruz.
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0: Estamos ingresando ya a la última media hora del programa Discoteca en el Aire. ¡Candela! A través de Radio San Nicolás, que transmite desde Rodríguez de Mendoza, en el departamento de Amazonas, Perú.

Solamente nos separan 22 minutos para llegar ya al final del programa. Ahí estaba Joe Arroyo desde Colombia. La noche. Un saludo especial para Danitza Tabaco, también en sintonía.

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1: Solamente 21 minutos y llegamos ya a las 12 del mediodía. Aquí están los Daltons con la voz principal de César Ichikawa.
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Nos estamos acercando ya al final del programa correspondiente al día de hoy, jueves 28 de mayo. Aquí está Natalia Imbruglia.

Ahí estaba este clásico con Natalia Imbruglia. Solamente 16 minutos y llegamos a las 12 del mediodía. 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
2: Vamos ya con nuestro penúltimo tema del programa del día de hoy. Aquí está Darío y su acordeón amazonense.
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2: Mix Comadrita. Saludos para Chacha Pollas, para todos los amigos que nos sintonizan a esta hora.

Este es Darío y su acordeón amazonense. Música netamente nuestra. Música para todos los pueblos del departamento de Amazonas.

Bien, amigas, amigos, nos vamos. Esto ha sido todo por hoy. Gracias por haber compartido juntos con nosotros la mejor música variada a través de las ondas de Radio San Nicolás desde Rodríguez de Mendoza en el departamento de Amazonas, Perú. Un saludo final ya para mi promoción del Colegio Militar Elías Aguirre, de la 19 promoción, para Walter Quiroz Puyén. Un abrazo a la distancia, mi querido promoción. Te estás conectando al final del programa ya. Espero que el día de mañana o los demás días sea más temprano. Estamos desde las 10 hasta las 12. Un saludo final para mi querida prima Cristina Iberico López en Rioja, en la ciudad de Los Sombreros, donde también estuvo compartiendo juntos los 120 minutos con lo mejor de la música del ayer, de hoy y de siempre. Amigos, nos vamos para retornar nuevamente el día de mañana, si es que así nuestro querido Dios lo quiere, a partir de las 10 de la mañana, en que estaremos nuevamente compartiendo juntos de la mejor música del ayer, de hoy y de siempre. Gracias a nombre de Alipio Grandes Vargas, director gerente de esta empresa radial, y gracias a nombre de quien siempre te acompaña, tu amigo Shalo. Nos despedimos con este clásico de la década de los años 80. Con este tema nos estamos despidiendo ya hasta el día de mañana. Gracias, permiso.

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Son las 12 del mediodía y 33 minutos.

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1: Son las 12 del mediodía y 42 minutos.

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16 minutos.

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1: Una y 36 minutos.

0: Ya está hecha la cosa. Ya está hecha la cosa y sigue. La rebalosa, mi compadre. ¡Vamos ahí!
1: Tío.

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2: 3:34 minutos.

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2: 4 y 8 minutos.

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2: 4:48 minutos.

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2: 5 y 29 minutos.

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1: 5:48.
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0: ángel del Señor anunció a María.
1: Y ella concibió por obra del Espíritu Santo.
0: Dios te salve María, llena eres de gracia. El Señor

0: aquí la esclava del Señor.
1: Hágase en mí según tu palabra.
0: Dios te salve María, llena eres de gracia. El Señor es contigo.

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0: Un saludo a la juventud estudiosa de los diferentes distritos, ¿eh? También a la juventud deportiva. Traen lauros para nuestra provincia y les felicitamos muy de veras, ¿eh? Las autoridades igualmente hacen llegar su felicitación a esta juventud estudiosa y la juventud deportista que trae y lleva muy en alto el nombre de nuestra provincia. Buenas tardes, Ecuador, para ustedes.
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0: En Chachapoyas, un saludo para el ingeniero Eric Abraham Balcázar Grandes, y su hermanita Juanita, estudiando en la universidad, y nuestro ingeniero trabajando en la región de Amazonas. Un abrazo musical para ustedes.
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0: Saludo para Chalito, nuestro coordinador musical en Rodríguez de Mendoza. Ah, ya saben, los mejores carros los vende Chalito Grandes ahí en Mendoza y en Chiclayo. ¿Eh? Saludo para él, también para Marilena, para Violeta Hortensia, para toda la juventud estudiosa de nuestro sagrado colegio Rodríguez de Mendoza.
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0: Bien, amigos, continuamos con buenas tardes, Ecuador. Un saludo para la familia Torres Tafur aquí en el pasaje Hilario López Reina, también a los comerciantes del mercado central de Rodríguez de Mendoza.
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